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0: gran tormenta. ¡Señor! Hágase un ladito, por favor.
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1: Este es un merengue que compuse para Jesús, mi Señor y Salvador, Rey de Reyes y Señor de Señores.

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4: Señor,

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0: El maestro, me encanta esta canción, pero vamos a cantar un pedacitico. Aunque estoy un poco mal también de la voz, pero lo haré con el corazón. Porque el maestro, el Negrito Osorio, sé todo lo que ha sufrido por este proyecto también. Entonces, en honor al Padre de los Cielos y en honor a ese gran maestro que el Señor nos ha regalado, esto dice allí la segunda estrofa, dice:
1: 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La lengua, la lengua.

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hoy te voy a sonrojar. Hoy te voy a sonrojar, diré algo en cuatro palabras. Mi dulce amor.

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2: Sé que estás esperando un milagro y yo estoy aquí para decirte, tenemos un Dios que todo lo puede.

ese aplauso es para nuestro Señor Jesucristo, Rey de Reyes y Señor de Señores. Dale un fuerte aplauso.

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3: Este es un merengue que compuse para Jesús, mi Señor y Salvador, Rey de Reyes y Señor de Señores.

0: amado Señor, te reconozco como mi único y exclusivo Salvador. Tu sacrificio en la cruz, por amor a mí, lo acepto. Y marcado en mi corazón lo llevaré. Inscribe mi nombre en el libro de la vida. Limpia mis pecados y declaro que desde hoy, nueva criatura soy. Gracias por tanto amor, Señor. Gracias.
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0: brega con eso.
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3: Y de nuevo, clase 7.

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0: ¡Aplaude a Dios por la vida de...
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1: Qué privilegio poder cantar con mi viejo, con ustedes, Ezequiel Colón.

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0: mucha atención. En medio de la crisis se está levantando un pueblo. Personas de fe no se rinden, no tienen miedo, triunfan sobre todo.
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0: ¡Aplauda a Dios por la vida de
1: España! 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

a vuestro Dios. Continuando con la presentación por Colombia, de Barranquilla, los hijos del Rey.

esta fue la presentación de los Hijos del Rey por Colombia en este grandioso Festival de Alabanza. A continuación, Costa Rica, representado por el grupo de Hijos del Rey.